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1: 7:11.
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0: 7:30.
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1: Inspiración te da la hora. 8:00 minutos. 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
2: 8:11.
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2: 8:11.

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2: 8:16.
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2: 8:22.
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0: 8 y 27.
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2: 8:40. ¡Que no te sorprendan! ¡Y que nadie cambie tu respuesta!
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0: 8 y 45.
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0: 8:45.
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1: 8:54.
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0: 8:57.
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0: 12.
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0: 9.25.
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0: 9.25.
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1: 9:38.
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0: 9:42.
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1: 9:46.
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1: 9:56.
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2: 11 y 34.

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0: 11:43.
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2: 11 y 54.

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0: 12 y 12.
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0: 12 y 12.

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1: 12 y 17.
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1: 12:32.
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0: 15 y 35.
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2: 12:41.
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0: 12 y 44.
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1: 12:57.
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0: 1 y 16.
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2: 1:46.
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2: 1:56.
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2: 1:56.

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2: 2 y 1.
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1: 2:07.
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0: 2 y 13.
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2: ¡2:25!
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0: 2:30.
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0: 2:31.
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0: 3 y 10.
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0: 3 y 11.
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1: 3:23.
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0: 23 y 27.
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1: 3:31.
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1: 3:42.
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2: A levantarse.
3: 5 y 21.

0: a levantarse.
1: 5 y 29.
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1: 5:46.
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2: 600 minutos. 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
1: 6:05.
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1: 6:20.
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0: 16 y 23.
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1: 6:29.
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0: 6 y 32.
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1: 6:45.
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1: 7:01.
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0: Muy buenos días, señoras y señores, ya listos y preparados con la bendición de nuestro papito lindo, todopoderoso, ya iniciando nuestra programación y aquí ya estamos en cabina número uno de la radio. Y ante todo, queremos dar gracias a Dios por permitirme entrar a vuestros hogares, por darnos un día más de salud, por supuesto, por cuidar de la familia y por supuesto también gracias, papito lindo, por el pan que nos brindas ahí en la mesa con todos nuestros queridos hijos y así poder estar con todos ustedes en esta edición de hoy domingo, 17 de mayo del año 2026, ¿ah? Así para recordarles que ya estamos aquí para compartir a través de los boleros, pasillos y balada de recuerdo. En tu radio Inspiración, la radio que no te aburre. Buenos días, familia. Para aquellos que se conectan ya a través de los 98.1 de tu radio Inspiración, la radio que no te aburre, en esta edición dominical, fin de semana. Vamos a blitear nuestras líneas telefónicas para que lo marques, ¡ey! ¡Márcalo, márcalo ya! Para saluditos de amor, de cumpleaños y de amistad a través del 64-12-83 y mensajito de WhatsApp. Puedes enviarlo a través del 923-711-784 o de lo contrario nos escribes a nuestro personal al 916-860-723. 916-860-723. Y así poder enviar los saluditos respectivos para la gentita, sobre todo, que hoy está tirando la casa por la ventana. Una vez más, te doy la cordial bienvenida y con la bendición de nuestro papito lindo todopoderoso, iniciamos nuestro programa a través de los boleros, pasillos y baladas del recuerdo. Lo iniciamos con la participación de los iracundos. ¿Cómo pretendes que te quieras?
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0: 7 de la mañana con 12 minutos. Te doy la cordial bienvenida en este hermoso domingo fin de semana. Buenos días, mamitas, amas de casa, amigos comerciantes, mis amigos del volante. ¿Cómo están mis amigos mototaxistas? Y en estos momentos compartiendo nuestro programa a través de Bolero, Pasillos y Balada del Recuerdo. En este lindo y hermoso domingo fin de semana. Hoy 17 de mayo del año 2026. Saludos para toda la gente que está conectada a la radio. Somos Radio Inspiración, la radio que no te aburre, 98.1. Todos mis amigos de Jorge Chávez, buenos días. Mis amigos que ya en estos momentos están compartiendo el programa. Buenos días ahí en los diferentes grifos, tiendas comerciales, en los autos, en los combis. Y sobre todo en la mototaxis, a esa hora, a todo volumen. La gente que hoy está tirando la casa por la ventana, muchas felicidades. Recuerda que está habilitado nuestro 64-12-83. Mensajito de WhatsApp, puedes hacerlo a través del 923-711-784. Y así poder pasar un bonito domingo espectacular, domingo sabroso, domingo familiar. La gente de San Sebastián, buenos días. Saludito cordial para mi gran amiga Vicky Silupú Carrera y toda la gran familia que está disfrutando el programa. Ahí en el sector de Paradero 27 de junio, Luis Alberto Sánchez, Marta Chávez. Buenos días, la gente maravillosa en el sector de San Pedro, Jesús María, Vía La Peñita, la gente de La Mercedes, también gracias por estar con nosotros, ¿eh?
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0: La gente de Miramar, buenos días, de Yaya, La Bucana, La Soledad. Hoy aquí compartiendo un nuevo domingo, fin de semana, compartiendo todos los mejores éxitos a través de los boleros, pasillos y baladas del recuerdo, ¿eh? Así que ya lo sabes, líneas habilitadas, 64-12-83, mensajito de WhatsApp, 923-711-784. A todos nuestros amigos oyentes, también gracias. Ahí en los diferentes mercados, tiendas comerciales, autos. 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El buen Alcia Costa en esa hermosa mañana para Tiki. Esto es pecado. 7:14, me quedo contigo hasta las 9 de la mañana, ¿eh?

Ahí estaba la participación de los Pasteles Verdes. Ya es muy, muy tarde. Gracias por la sintonía. 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Y sobre todo el abrazo enorme para la señora doña Evarisa Macharé, ahí donde te encuentres, donde se encuentre, donde quiera que se encuentre. Ahí le mandamos un abrazo enorme, que Dios siempre me la bendiga y siga adelante. Y sobre todo para el técnico de los técnicos, nuestro gran amigo Edmundo Amaya, ¿no? Gracias por la sintonía. Ahí están ya a todo volumen compartiendo nuestro programa. 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Buenos días, mi estimado Lalito Sánchez, Chito Sánchez, el popular, el rey del filete. De igual forma para su esposita, la señora Elizabeth. Así que ya vamos a... 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Buenos días para mi primita allá en la capital de Lima, Santitos Isabel Zapata Chero, y para nuestra primita, la señora Mercedes Chero de Zapata. Como lo extraña un montón a su coloradito. No ve las ganas de verlo, de abrazarlo, de apachurrarlo, de besarlo. Saludos, primita, allá en Lima, Mechita Chero. Buenos días, mis estimados Salomé Estrada, nena, toda la gente que nos comparten a través de nuestro Facebook, de nuestro personal. Y gracias por estar con nosotros compartiendo estos éxitos, boleros, pasillos y baladas del recuerdo. Participación del buen Naldo Campos, tendrás que recordarme, hoy, mañana y siempre. Oye, bandido.

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1: 7:27.
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primera vez cuando se enamoró. Un saludo afectuoso para mi gran amigo William Morales, que será la de su vida. Mi estimado William Morales, buenos días, mi estimado. Nuestros amigos oyentes en el sector de Mercado Central, Mercado Modelo, La Parada. ¿Cómo están nuestros amigos oyentes que hoy están tirando la casa por la ventana? A propósito, el día 15 de mayo estuvo cumpliendo años el hombre fuerte de comedor familiar, la tía Lala. Nos referimos a nuestro gran amigo Indalecio Amaya. Esperando que la haya pasado bonito al lado de toda la gran familia. Su querida esposa, como es la señora Miriam Vilches. Sus queridos hijos al lado de Fabiola, María Eloísa, de parte de Paul, de Jesús Amaya, el popular Chamita, y de nuestro gran amigo Jesús Amaya, el popular Jota. Y que la pasaron bonito, como siempre, un pequeño compartir. Y también estuvo al lado de todos sus queridos nietos, ¿ah? Saluditos, mi estimado Indalecio Amaya. Espero que Dios siempre te siga bendiciendo, te siga derramando muchas bendiciones y sobre todo que vengan muchos años más de vida también. 15 estuvo de onomástico Indalecio Amaya. 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Saludito para nuestro gran amigo, el soltero más codiciado, nuestro gran amigo, el popular John Way. Y para mi gran amigo Macero también, un saludo a otro de los grandes amigos. Ahí está mi gran amigo José Zapata, el popular, el pibe de oro. Gracias por la sintonía y compartiendo con todos los mejores éxitos a través de los boleros, pasillos y baladas. El recuerdo que lo presentamos hasta las 9 de la mañana. Cuando el amor se acaba. El buen José José en esta hermosa mañana. Compartiendo todos los éxitos a través de los boleros, pasillos y baladas del recuerdo, ¿eh? El amor acaba. 7:32 minutos.

Ahí estaba la producción del buen Segundo Rosero. Perdón, del buen Julio Jaramillo. Gracias por la sintonía. Nuestros grandes amigos oyentes ahí en el sector de María Auxiliadora. Gracias por escucharnos. Ahí está un saludo para la gente de Serpós. Ya nuevamente. Ahí está mi gran amigo, el popular Chino, que está en plena sintonía del programa. La voz esposita, la señora Doña Elena y toda la gran familia ahí en el sector de María Auxiliadora. Por acá nos dice un saludo hasta Arequipa para mi hermano William Mogollón Chérez. Está escuchando allá y trabajando de su familia. El saludo de parte de su familia desde la provincia de Talara, especialmente de su mamita, la señora Nora Chérez. Allá en Arequipa, entonces, saludo reiterado para William Mogollón Chérez, que está escuchando allá en, y trabajando por supuesto a la vez, de Talara hacia Arequipa. Y especialmente el saludo reiterado de parte de su mamita, la señora Nora Cherre, que está full sintonía ahí escuchando la radio a esta hora de la mañana. Para el buen saludo para todos nuestros amigos. Gracias por la sintonía, los amigos que en estos momentos están compartiendo programas, sobre todo ahí en el sector de Miramar, Bechayala, Bocana, La Soledad. Carlito Mogollón Cherre, un abrazo enorme para ti, mi gran amigo. Todo te salga bien de mil maravillas. Ahí, sobre todo en tu negocio. 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Con esas manos expertas de nuestro gran amigo. Ahí está compartiendo el programa. Ahí está un saludazo para Carlitos Mogollón Chérez y todo su personal que labora ahí en Panadería Mi Pequeñita. Gracias, ¿eh? Todos nuestros amigos oyentes, un saludo cordial para mi gran amigo. Ahí está un saludazo para Lalito Sánchez, que está compartiendo el programa. Ahí está al lado de su moreno, como es el amigo Pochón, ¿eh? Ahí está el rey del filete, nuestro gran amigo Alberto Sánchez, el popular Chito, ¿eh? Compartiendo una vez más con todos ustedes, hoy domingo, fin de semana, domingo familiar. Sobre todo, gracias por las comunicaciones, 64-12-83, mensajito de WhatsApp, 923-712-784, y nuestro personal. Saludos para Andrés Silva, nuestro personal 916-860-723, ¿eh? 916-860-723, y también saludito para nuestra amiguita. Ahí están saludos, ¿eh? Para la Fátima Flores, ahí en la bajadita del Paradero 20, a todo volumen escuchando la radio. Estamos en las 7 de la mañana con 42 minutos, avanzamos con los mejores éxitos a través de los boleros, pasillos y baladas. Recuerdo, y recuerda que me quedo contigo hasta las 9 de la mañana. Gracias por tu sintonía. Muy amable, ¿eh?

participación de los hermanos Castro y ese amor prohibido. Estamos ya en las 8 de la mañana con 46 minutos en todo el Perú, 8 con 46. Gracias por la sintonía a nuestros amigos oyentes ahí en los diferentes mercados, tiendas comerciales, autos, combis, en la mototaxis. Y sobre todo, recuerda, hoy te hacemos la cordial invitación rumbo al Estadio Campeonísimo. Hoy chocan los dos torinos, así como el verdadero Taladro del Norte y de igual forma el Torino Junior, ¿eh? O sea, el Torinito. Así que te damos la cordial invitación. O también puedes verlo totalmente clarito ahí con en transmisión en vivo y en directo con los amigos de D&M Producciones, de nuestro gran amigo y gerente, el tío Domingo Hurtado Lazo. Y en la narración, ahí está ubicado nuestro gran amigo Michael Montero. Ahí está el dúo dinámico. Así que ya lo sabes, hoy a partir de la 1 de la tarde, choque entre el Taladro del Norte y Torino Junior. Y también muy pronto, en la narración Maletita Mix. Se lo jala el tío Domingo. Saludos para mi estimado y colega, uno de los grandes amigos y colegas, Maletita Mix, ahí en el sector de Jorge Chávez. Al lado de su esposita, la señora doña Margarita, y al lado de todos sus queridos hijos y toda la gran familia, Jorge Chávez, muchas gracias por la preferencia también, ¿eh? Plataforma YouTube. Ahí está plataforma YouTube, ahí también puedes localizar rápidamente al toque, como dijo nuestro gran amigo y nuestro paisa, el pequeño Willy, ¿eh? Ahí está, puedes ubicar también rápidamente en la plataforma YouTube, ahí en esa gran transmisión, nomás transmisión de D&M, y al toque sale la imagen totalmente súper nítida. Los grandes comentaristas, como es el tío Domingo Hurtado Lazo también, ¿eh? Arriba Torino, entonces le damos toda la suerte del mundo. Ahí está, hoy luego de la 1 de la tarde en el Estadio Campeonísimo de Talara. 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Gracias por la sintonía, muchas gracias por la preferencia. Ahí estamos disfrutando todas las mujeres éxitos totalmente inolvidables, boleros, pasillos y baladas. Recuerda que este 15 de mayo estuvo de domástico nuestro gran amigo y estimado Indalecio Maya, ahí en el sector de comedor familiar la tía Lala, al lado de su esposita, reiterado estos saludos muy especiales de su esposita, la señora Miriam Vilches, los queridos hijos, María Eloísa, Fabiola, Paul, Jesús Amaya, el popular Chamita, y de parte de su gran amigo, nuestro gran amigo Jesús Amaya del Perú, el Internacional J. Toda la gran familia Maya Vilches y la familia Maya Oviedo celebraron ese gran adomásico, nuestro gran amigo y estimado

Alessio Maya, el hombre fuerte de comedor familiar, la tía Lala. Ahora este éxito, a cambio de los pasteles verdes, aquí está el reloj. William Morales.

Por acá dicen, hola amigo, buenos días. Saludos para la familia More Dioses, de parte de mi madre Milda Dioses, viuda de More, para el poblar Caliche More, en la bajada del Paradero 20 a todo volumen. Gracias por la sintonía.

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Señoras y señores, llegamos a la parte final del programa. Gracias por la sintonía. Dios mediante, luego de las 9, venimos con más música. Música variedita, música para todos los gustos en este segmento de hoy, domingo, fin de semana. Y recuerda, hoy a partir de la 1 de la tarde, estaremos en ese encuentro del Taladro del Norte y el Torino Junior. A partir de la 1 de la tarde, ahí con la gran conducción del tío Domingo Hurtado, toda la gente de D&M y de en comentarios. Ahí está el tío Domingo y en narración, claro que sí, el buen Michael Montero. Lo mejor nitidez, lo encuentras ahí en la gente de D&M, del tío Domingo Hurtado Lazo. Señoras y señores, ha sido un placer estar con todos ustedes compartiendo bolero, pasillos y balada del recuerdo. Saludos para el amigo macero José Zapata Luzurniaga, en el sector del Mercadillo de Talara Alta, y su secretario, el soltero más codiciado, como es el amigo John Guay. Saludos. ¿Ah? Ya venimos con todos los repetidos saludos que nos encargan. Y no te muevas porque retornamos. Saludos para Ivonne Velázquez en el 28 de julio también. Venimos con todos los saluditos respectivos en este lindo domingo, fin de semana. Hasta aquí, punto final. Ponemos a este bloque Edwin Cernaque e Ivonne Velázquez. Gracias por la sintonía. El buen Edwin Cernaque y para Ivonne Velázquez en el sector de 28 de julio. Despedimos programa, muchas gracias por la sintonía. Retornamos luego de las 9. Así que no te muevas porque seguimos con más música, ¿eh?

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2: 9 de la mañana con 11 minutos. Buenos días, bienvenidos al programa. Hoy domingo, fin de semana. Vamos a seguirla pasando súper chévere, súper extraordinario. Hoy un domingo, el día de hoy, 17 de mayo del año 2026, ¿ah? Buenos días, mamita maricasa, amigo comerciante, amigo del volante, amigo mototaxista. En los diferentes puntos de la ciudad, Talara Centro, Cono Norte, Cono Sur. Ya estamos una vez más para seguir compartiendo con toda la buena música. Música variada, música para todos los gustos. El día de hoy, domingo, fin de semana, domingo sabroso, domingo espectacular. Y me quedo contigo el día de hoy hasta las 12 de mediodía, compartiendo los buenos éxitos a través de tu radio Inspiración, la radio que no te aburre. Vamos a habilitar líneas telefónicas en este momento para que me llames. Saludos de amor, de cumpleaños, de amistad. Te vamos a complacer con mucho gusto a través del 64-12-83. Si me seguiste WhatsApp, 923-711-784. Así que vamos a pasarla súper chévere. Afuera las penas, afuera las tristezas. Sube ese ánimo. Ese ánimo tiene que estar al 100%. Así que ya lo sabes. Somos Inspiración Radio. La radio que no te aburre el día de hoy, domingo, fin de semana. Lo iniciamos con los chicos de la primerísima armonía desde Piura. Y aquí está la duda. 8:12, iniciamos la gran fiesta de hoy, domingo, fin de semana.

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sensual caricia y ese nidito de amor, ahí donde se encuentra siempre nuestro gran amigo Lalito Sánchez y nuestro gran amigo Pochón. Ellos siempre están en un nidito de amor, al lado de su potranca, como es la Juanita. Gracias por la sintonía, los grandes amigos en el sector de Jorge Chávez, Pilar Nora de San Sebastián, 28 de julio. La gente de Víctor Raúl, San Sebastián. Luis Alberto Sánchez, Marta Chávez, ¿no? Paraíso. La gentita de César Vallejo, muchas gracias por la sintonía. La gente de Mario Aguirre, ¿no? Horizonte. Buenos días, Miramar, Villa, La Bocana, La Soledad, La Ambosura. 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Estuvo de los másicos días anteriores nuestro gran amigo Indalecio Maya. Espero que le haya pasado de lo mejor con toda la gran familia y que vengan muchos añitos más de vida para él y que lo haya disfrutado excelente con toda la gran familia, sus queridos hijas, sus queridos nietos, sus queridos yernos sobre todo, ¿no? Estamos en las 9 de la mañana con 28 minutos. Ah, recuerda habilitar líneas telefónicas 64-12-83 y mensajito de WhatsApp 923-711-784. Nuestro personal 916-860-723. Y así podemos disfrutar con toda la mejor música variadita, música para todos los gustos. ¿Ah? Allá en el sector de Luis Alberto Sánchez, muchas gracias a mi gran amigo Víctor Hugo Ramírez Ávila, que está compartiendo el programa a esa hora a todo volumen también, ¿no? Y también por aquí nos dice, buenos días, Roberto. Saludo para la señora Joana Cernaque. Saludo para Edwin Cernaque y para Ivonne Velázquez. Ahí en el sector de 28 de julio, gracias por la sintonía. Ahí en el sector de 9 de octubre también, gracias por estar con nosotros. Compartiendo toda la mejor música variadita, música para todos los gustos.

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Estamos compartiendo la buena música el día de hoy, domingo, fin de semana. Domingo para todos los gustos. Domingo familiar, domingo sabroso, ¿ah? Por fin de buenos días, mi estimado Roberto Silva. Saludos para la familia Sánchez y Lupú acá en la capital de Lima, Surco. Escuchándote a través de la página web. Saludos a la estancia, amigo. Bendiciones entonces para toda la gran familia Sánchez y Lupú en la capital de Lima, en el sector de Surco. Gracias. Gracias, gracias, gracias por la sintonía. 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Un abrazo enorme para la señora, esa linda madrecita, la señora doña Ibariza Macharé de Amaya. Y para mi estimado Edmundo Amaya, también toda la gente maravillosa del mercadillo de Talara Alta, hasta esta hora todo volumen. 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

Ocasión, recuerda, ya puedes llamarnos a través del 994-876-986. 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Hola para nuestra amiguita Fátima Flores, también gracias por la sintonía en el sector de toda la bajita del paradero, de toda la esquina del movimiento. Ahí está, gracias por la sintonía a la familia Flores Silva. Estamos en las 9 de la mañana con 45 minutos. Te burlaste de mí, los caribeños de Guadalupe y corazón serrano.

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Por acá rindan los saluditos, por aquí nos dice, buenos días, mi estimado Roberto Silva, saludo para la familia Sánchez Silupú, acá en la capital de Lima, Surco, escuchándote a través de la página web. Saludos a la distancia, amigo, que tengas un excelente domingo, sobre todo para la familia Sánchez Silupú, allá en el sector de Surco, que están a full sintonía de la radio. Estamos en las 10 de la mañana con 9 minutos a nivel nacional. Estamos compartiendo toda la mejor música variadita, música para todos los gustos, el día de hoy, domingo, fin de semana. Vamos, Radio Inspiración, la radio que no te aburre. Hoy, luego de las 12 de mediodía, viene por aquí Luis Alberto, el popular Bimbo, para seguir con la programación de la radio. Un domingo súper especial, súper familiar. Y espero que lo estén pasando súper chévere, sobre todo a mis amigos de Jorge Chávez, Pilar Nores, San Sebastián, Ampliación Los Ficus, Luis Alberto Sánchez, ahí la gente de Alan García, Víctor Ramírez Hugo, Víctor Hugo Ramírez Ávila. Están a todo volumen escuchando la radio también, ¿no? La familia More Dioses, el popular Caliche y su mamita, la señora Doña Esmilda, en toda la bajita del paradero 20. Ahí están compartiendo toda la mejor música variadita, música para todos los gustos, ¿eh? Domingo, 17 de mayo del año 2026. Para Percy Pacheco, allá en el sector de Ampliación José Belardo Quiñones. Grupo. Y para su esposita, la señora Melissa Aguilar.

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Estamos ya en las horas muy importantes. Estamos a las 10 de la mañana con 21 minutos. Gracias por la sintonía, los amigos oyentes en el Mercado Central, Mercado Modelo La Parada. Hoy estamos disfrutando toda la mejor música, nuestra programación espectacular de hoy domingo, fin de semana. Así que recuerda, sin las comunicaciones 6412-83 y mensajito WhatsApp 923-711-784. Domingo 17 de mayo del año 2026. ¿Eh? Nuestra reina del hogar a full sintonía en los diferentes puntos de la ciudad, diferentes establecimientos comerciales, en los diferentes grifos, diferentes panaderías. Y hoy estamos a una sola respuesta. Yo escucho Radio Inspiración, la radio que no te aburre. 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

0: Domingo, una linda y hermosa salsa sensual, salsa del recuerdo. Y solamente lo escuchas aquí en tu radio Inspiración, la radio que no te aburre. Hoy domingo, fin de semana, señoras y señores, compartiendo nuestro programa. La gente de Jorge Chávez, buenos días. San Sebastián, Luis Alberto Sánchez, Marta Chávez. Ahí en el sector de Miramar, los Molinos del Viento. Vichayán, La Bocana, La Soledad. Gente de La Ambosura. Ahí en el sector de Pueblo Nuevo de Colán, muchas gracias por la sintonía. Hoy aquí compartiendo nuestro programa, que va rumbo hasta las 12 del mediodía. Cuarta hora del programa. Hemos estado desde las 7 de la mañana compartiendo a través de los boleros, pasillos y baladas del recuerdo. Domingo sabroso, domingo familiar. Todos nuestros amigos oyentes allí en el sector de Fonavia, Provincial, primera y segunda etapa. Ahí está, un saludito para la señora La Española. Ahí está La Española, a la familia Valladolid. Ahí en el sector de Aproviserra, full sintonía. Ahí estamos, gracias por la sintonía, los grandes amigos oyentes también. Allí en el sector de... El sector de Pariña, nuestro gran amigo Julio Seminario y toda la gran familia, especialmente su querida esposita. Ahí está todo volumen escuchando la radio. Hoy de domingo, fin de semana. 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Ahí están a todo volumen los muchachos. Lalito Sánchez, del Buen Pochón. Para Alberto Sánchez, del popular Chito, el Rey del Filete. Y se deposita la señora Elizabeth y toda la gran familia. Ahí en el sector del 28 de julio, recuerda que ya... 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Y están también a la espera de la potranca Juanita, que llegue a hacer su plena visita. Siempre llega a visitar a los muchachos, sobre todo al Buen Pochón, a Lalito Sánchez, a Otilio. ¿Cómo se pelean por ella? 64-12-83, mensaje de WhatsApp 923-711-784, domingo, fin de semana. Aquí está el boleto.
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11 de la mañana con 11 minutos. Quinta y última hora del programa. Muchas gracias por la sintonía. Los grandes amigos oyentes ahí en los diferentes mercados, tiendas comerciales, autos, combis, en la mototaxi sobre todo. Un abrazo enorme para toda la gente que hoy está celebrando su cumpleaños. Pues sobre todo para todos los cumpleañeros y cumpleañeras. Hoy 17 de mayo del año 2026. 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Ahí también lo vas a tener configurado, ¿ah? ¿Eh? 11 con 12 minutos a nivel nacional. Gracias a la gente de Jorge Chávez, Pilar Nores, San Sebastián, la gente de Ampliación, los Ficus. Y parece que nos vamos a quedar una horita más. Solamente una horita más. Hasta la 1 de la tarde me voy a quedar contigo, ¿eh? Luz verde nos dieron. Nos dijeron, mejor cógete la radio. Sigue la comunicación, gracias. 6412-83, mensaje de WhatsApp 923-711-784, ¿eh? La gente, un saludo cordial para mis amigos ahí en el sector de María Osciladora, A-30, Talar Alta, Cevichería Mi Rosita, la señora Rosita Silva, el amigo Pedrito Chunga. 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Sí,

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Recuerda, 9 de la noche. Estamos en las 11 de la mañana con 21 minutos. Mis amigos de San Sebastián, muchas gracias por la sintonía. La gente de Herrera Carlín, la gente de María Auxiliadora, Sudamérica. Ahí en el sector de la avenida F, la avenida G, la avenida H. Barrio Particular, la gente de Punta Arenas. Hoy domingo 17 de mayo de este año 2026. Saludos para toda la gente de Negritos. Ahí la gente de Lobitos, El Alto, Los Órganos, Máncora. La gente de Enrico Sullana, la Perla del Chira. Estamos compartiendo nuestra programación con toda la mejor música variadita. Música para todos los gustos, ¿ah? ¿Eh? Y recuerda, saludito para todos mis amigos. Un saludo especial para nuestro gran amigo William Morales. Ahí está en el Parque 72. La familia Morales Garrido, gracias por la sintonía. Y también la gente de José Abelardo Quiñones, la gente del Paradero 20. La gente de Luis Alberto Sánchez, Marta Chávez. 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Y toda su mancha, sobre todo para su secretario John Way, el soltero más codiciado también. Mis amigos en el sector de la avenida Z, la familia Gómez Cernaqué. La tía Jacinta, gracias por la sintonía. Está preparando un rico arroz con cabrito, ¿no dice? 64-12-83. El siguiente WhatsApp ya lo sabes, 923-711-784. Gracias por la preferencia, la gente en el sector de Los Órganos. La gente de San Sebastián. Gracias, Jorge Chávez. Y

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para las 100, esa hermosa mañana. Ya estamos en las 11 de la mañana con 36 minutos, 11 y 36 a nivel nacional. La gente de San Lorenzo, muchas gracias por la sintonía. Ahí en el sector de Miramar, la gente de Vichayá, La Bocana, La Soledad. La gente del Paradero 20, muchas gracias por estar activados a través de la programación 98.1. Radio Inspiración, la radio que no te aburre en este lindo domingo fin de semana. Toda la gente que hoy tira la casa por la ventana, muchas felicidades. Allá en el sector de Nuevo Paraíso, también gracias por la preferencia. En el sector del 2 de febrero, saludito para la gente de Cevichería Mi Lupita, nuestra gran amiga Miriam Chinchay. Los amigos de los agentes de seguridad, también ahí en las diferentes empresas, diferentes bancos. Un saludo cordial para ellos. Y para todos los vigilantes de la provincia de Talara, sobre todo para mi gran amigo William Morales, que está a full sintonía. Nuestros amigos de Luis Alberto Sánchez, la gente de Lucho Romero, la gente de Víctor Raúl, también gracias a la gente de Jorge Bazar, que también está compartiendo el programa. La familia Zapata Chero. Hoy me voy a quedar contigo hasta la 1 de la tarde, compartiendo solo éxitos. Ahí a través de tu radio Inspiración 98.1, la radio que no te aburre. Allá en la bajeta del Paradero 20 están a todo volumen, sobre todo nuestra amiguita Fátima Flores. Gracias por ese riquísimo encarguito. Te pasaste. La señora Paulita Morales en el sector de Quiñones, gracias. Saludos para todos mis amigos ahí en el sector de Aprovisar. La gente de Villafá, Villacorpa. También gracias ahí en los diferentes mercados. Ahí supuestamente también están mis amigos a todo volumen. La gente de frutas y verduras, Robert y Magali. Ahí está la gran atención de Natalie y el buen Rocky también, gracias. Tal vez nuestro gran amigo Robert Amaya ya le provocó. Mercadillo de Talara Alta, muchas gracias por la sintonía a todo volumen. Saludos para el profe Gastón en la avenida Y de Talara Alta también. Está escuchando la radio, gracias mi estimado Gazón por la sintonía. Y seguimos avanzando y continuamos con la mejor música. Recuerda que me voy, que me quedo contigo hasta la 1 de la tarde a través de tu radio Inspiración.

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Fuiste mi último amor. Los muchachos de la primerísima armonía de Piura. La gente de San Sebastián, muchas gracias por la preferencia. Hoy estamos compartiendo nuestra programación desde las 7 de la mañana. Todos mis amigos de Luis Alberto Sánchez. Gracias a la gente de 2 de febrero, Víctor Raúl. La gente de Sánchez Cerro. Ahí mis grandes amigos en la Avenida F. ¡Vamos!

0: Que también ahí la gente de Cevichireme, Rosita, que están a full sintonía de la radio, la señora Rosita Silva y el amigo Pedro Chunga, la gente maravillosa en el sector de Aprovisar también, gracias la familia Valladolid, sobre todo un saludo correa para la señora La Española también, ¿eh? Muchos quieren conocer a La Española, la gente de La Parada, muchas gracias. Mercado Central, Mercado Modelo, La Parada. Y ahí en el sector de Mercado Acapulco, muchas gracias también por la sintonía. Y en el Mercadillo de Talar Alta, están a full sintonía. Ahí está mi gran amigo Robert Amaya, nuestra amiguita Magali, Natalie y Rocky. Y sobre todo el abrazo enorme para la señora doña Evarista Macharé. Que siga dándole con la voluntad de nuestro Padre Todopoderoso, ¿eh? Ahí en el 9 de octubre, gracias al Moreno de Oro, Alex Huanca. Y sobre todo para mi gran amigo Joey Curo, el éxito que le encanta a los muchachos de Los Pisquillos. La potranca de la Juanita. Ellos son los que la admiran mucho. Lalito Sánchez y el buen.
1: En Costa Sierra y Selva.
0: El Moreno, el Moreno. Juancito Cernaque. Avenida Z.

0: arranca nuestro gran amigo Lalito Sánchez.
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0: Ahí está un saludo para mi gran amigo Lalito Sánchez, que están a full sintonía de la radio. Gracias por la sintonía. Así que estamos ya en nuestra, ahí en nuestra gran propuesta. El domingo, el día de hoy domingo. Un domingo súper especial, súper familiar. Señoras y señores, hemos llegado a la parte final del programa. Está por aquí. Nada más y nada menos que Juan Carlos Paico, el legendario que se va a quedar contigo luego de las 12 de mediodía. Así que sigan los saluditos. Aquí damos saluditos para Juan Carlos Paico. Juan Carlos Paico sí entiende de todo: el inglés, el castellano, el chino, el japonés. Gracias, gracias, mis grandes amigos auspiciadores. 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Ahí está mi gran amigo Indalecio Maya, la señora Miriam Vilches. 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Los hermanos Sánchez, Cado, los Pisquilos, nuestro gran amigo Lalito Sánchez y el buen Chito Sánchez, el rey del filete. Nuestro gran amigo, el amigo macero Félix Criollo, Mercadillo de Talar Alta. Y también el gran oficio de nuestro gran amigo. Ahí está la gente encantadora de frutas y verduras, Robert y Magali. Ahí está un saludo para mi gran amigo Robert Amaya, el popular Moñón. Para sus ayudantes estrellas, Natalie. Y también un saludo para Rocky, el popular Juancho. Muchas bendiciones para la madrecita linda, la señora doña Marisa Macharé. Y para mi estimado Edmundo Amaya, la gente de Mercadillo de Talar Alta. Muchas gracias por la sintonía también. Ahí en los diferentes mercados, tiendas comerciales. Y sobre todo, un abrazo enorme. Que tengas un bendecido domingo, fin de semana, al lado de toda la gran familia. Aprovecho con algunos que ya van a disfrutar ese rico bitute, de ese rico almuerzo. Así que se van a quedar en buenas manos con Juan Carlos Paico, el legendario, que va a seguir con la programación. Gracias por la preferencia. Y sobre todo, la gente maravillosa de Baima Detalles, ahí en la bajadita del Paradero 20. Con la gran atención de nuestra amiguita Xiomara Juárez y también su mamita, la señora Fátima Flores. De esta manera le ponemos punto final al programa. Dios mediante, conmigo el próximo domingo a partir de las 7 de la mañana con todo lo mejor de los boleros, pasillos y baladas de recuerdo. Así que cuídate mucho, no te muevas, no cambies, porque viene Juan Carlos Paico, ¿eh? En buenas manos con el legendario.
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0: Lo dejamos con los chicos de Corazón Serrano, Vida Mía, que le encanta a mi gran amigo Indalecio Maya, la gente de Comedor Familiar Tía Lala. Permiso y retornamos el próximo domingo. ¡Bravo!

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0: Matador. Gracias, mi estimado Matador. Oye, no se olviden, ¿ah? Hoy a partir de las 9 de la noche en la plataforma deportiva de Mario Aguirre se estará presentando nada más ni nada menos que la Tropicana del Swing, celebrando los 19 años de aniversario de Mario Aguirre. Un saludo muy especial pues, para su presidente, mi gran amigo Henry Aguilar. Buena, Henry. Ahí estaremos entonces el día de hoy para celebrar juntos este gran aniversario del asentamiento humano Mario Aguirre. Hoy con la Tropicana.
1: ¡Llegó!

0: preparándose ya.
1: ¡Otra vez!
0: Para el día de hoy, expectar el gran encuentro deportivo entre los dos torinos, el papá y el hijo. Vamos a ver quién le irá a meter duro, el hijo o el papá. Hoy juegan los dos torinos, hermano. Torino grande, torino chiquitito. Ay, Dios mío, lindo. ¿Dónde se ha visto que juegan los dos torinos, mano? A las finales estamos confundidos. No sabemos a quién alentar. ¿Al torino grande o al torino chiquitito? A ver, Carlito Mogollón, ¿con cuál te vas? ¿Cuál te gusta? ¿El grande o el chiquito? A mí me gusta el chiquito. No pregúntele a que te cuento. Ay, Dios mío, lindo.

Listo, mi estimado Roberto Silva, muchas gracias por el pase. Ya está Robertito, ya está preparando la garganta para dirigirse rumbo a cevichería, picantería, mi Rosita. ¿Cómo está la señora Rosita Silva? Pedrito Chunga. Pedrito Chunga es hincha acérrimo del Club Atlético Torino, ¿no? Bueno, hoy juegan los dos Torino, ¿no? Vamos a ver entonces quién irá a ganar. Pero lo importante pues que se va a vivir una fiesta muy bonita hoy domingo para toda la familia. Así que un abrazo pues, para mi gran amigo Pedrito Chunga del Perú. Y la señora Rosita Silva. ¿Cómo está, señora Rosita? ¿Cómo está? Muy buenas tardes. Hoy hace tiempo que no vamos a comer un cevichito ahí donde la tía Rosita, ¿no? Será motivo de ir el día de hoy, ¿no? Por ahí un atamaladito. Claro. Hay diferentes lugares donde poder uno saborear. También ahí en Picantería, el panalito 1 de la señora Estelita Maya Moreno. También nos espera por ahí con un rico atamaladito, ¿no? Qué bueno. La rica chinchita de Jora, mascada con muelas de oro. Ahí en San Sebastián, Talara Alta, frente al Coliseo. ¿Dónde más también podemos comer? ¿Hoy habrá peña ahí donde la Cali o no? También nos vamos donde Indalecio Amaya. Comedor, restaurante, la tía Lala. ¿Cómo está don Indalecio? ¿Cómo está Indalecio Amaya? Ya viene su canción que le encanta mucho, ¿no? La canción de Corazón Serrano, Vida Mía. Bueno, mi Indalecio. No te preocupes, Indalecio. Ya vengo con tu canción. ¿Listo? Jorgito Tume, el canario. Un abrazo grande. El canario. Candidato a la alcaldía de Negrito.

Me dice por acá, Jairito, a Carlos Mogollón ya no lo dejan, pero ni para... Ya no lo dejan ir al estadio. Ni ver a los amigos. ¡Hala! La zamba lo tiene embarrilado, hermano.

habla? Jairo. Quiero preguntar si hay chicha. Ah, sí hay chicha, amor. Hay cerveza también. Ya voy.

Ayer se cayó la página web. Ya estamos, caramba, enlazados con la página web. Bueno, mil disculpas a la gentita que, por supuesto, el día de ayer de diferentes lugares me escribían para preguntarme qué había pasado con la página. Bueno, la página se había caído, pero ya gracias a Dios que ya se reactualizó. Y ahora sí, ya estamos conectados con todo el Perú y el mundo. Y mañana ya nos viene el transmisor nuevecito, hermano. Gracias a Dios, tuvimos que hacer huelga. Si no hay solución, la huelga continúa. Hicimos un paro de micrófonos caídos. Y gracias a Dios que ya mañana ya estará llegando nuestro transmisor nuevecito. Así que agárrese la competencia, hermano. Vamos a llegar hasta los últimos rincones de Talara. Ay, Dios mío, vamos a ver por acá. Si quieren un saludito especial, pues manden un yapecito. Imagínate cuánto esfuerzo uno hace para llegar un domingo. A esta hora debo estar en mi casa rascándome la pelada. Pero he venido a ver si cae algo, ¿no? A ver si tiran alguito por ahí. Aunque sea por ahí una luca, mano. Por acá me dice, hola Juan Carlos, ¿cómo estás? Muy buenos días, mándame un saludo, estamos escuchándote por acá, en la zona de San Pedro. Oye, a propósito, estamos libres, ¿no? Hoy de repente por ahí alguien quiere una bullita, nos vamos volando, hermano. Este sábado estamos en el Club Amefa de Talara Alta, en una bonita fiesta de 15 años, sonido y luces legendario. Estará presente en esta bonita fiesta rosada. Bueno, por acá me dice mi gran amigo Carlitos Mogollón Cherre. Me dice, Juan Carlos, ¿cómo estás? Muy buenos días. Salúdame a mi hermano William Mogollón Cherre. Se está escuchando la radio allá en Arequipa. Me dice, la Norita está triste, la Norita. Pero ya le falta poco para que salga de descanso. Ajá. No te pongas triste, Norita. Ya llegará tu gordito William, ya llegará a visitarte en su descanso, ¿no? Claro, me hace recordar cuando yo estaba soltero, yo me comprometí a los 21 años, a los 19 me estaban llevando a Lima. Mi mamita, ay Dios mío, lindo, un mar de lágrimas, hasta que... No fui. Mis amigos están en Lima desde que me estaban llevando. Fue un grupo de muchachos de acá del barrio Jorge Chávez. Ahora los muchachos cada uno tienen sus empresas, ¿no? Les fue muy bien. Bueno, no sabía si yo, ¿no? Cómo es el destino, si para bien o para mal. Pero bueno, yo le hice caso a mi mamita, ¿no? Porque caramba, mi mamita la iba a dejar llorando, la iba a dejar sufriendo. Y como yo era su único hijo varón, pues jamás ella quería desprenderse de mí. Pero bueno, luego me puse a pensar, mejor me hubiera ido a Lima. Cuando la mujer me hace dar cólera, a veces me pongo a pensar, mejor me hubiera ido a Lima. Cuando la otra para que me fregue y me frega, mejor me hubiera ido a Lima. No la hubiera conocido, taconches.

Chincha, Ecuador. Ahí está la señora Nancy Laván. A ver, Nancita, ¿qué significa guambra? Significa chibola, ¿sí o no? Significa chiquilla. Allá en el Ecuador le dicen guambras a la chibola, ¿sí o no? Oye, ¿qué tal esa guambrita? Acá nosotros decimos, ¿qué tal esa chibola, mano? Nancy Laván.

0: de cuando estábamos en Piura, ¿sí o no? Pobre Bimbo, era el que más la saludaba. Nunca le llegó una remesa. Buena, Nancy. Cuídate mucho, paisana. Ella es una paisana nuestra. Se fue al Ecuador, se quedó, se casó, se enamoró. Pero es hincha de Radio Inspiración. Y hoy nos vamos a bailar con la Tropicana, mi brother.
1: ¡Ay, hombre!
0: Esta es la canción de Carlito Mogollón.
2: Vas a ver, tú vamos a chupar.
0: Ya no, ya no lo dejan ya. Por las huevas,
1: ¡ay, hombre! ¡Igual la Tropicana!
0: La zamba lo tiene embarrilado, encalzonado.

en su gran aniversario, Mario Aguirre. Pobre, mañana las barredoras, ¿cómo irá a amanecer Mario Aguirre?

Bueno, por acá me dice, hola Juan Carlos, ¿qué tal? Bonito día, pasándola con sus locuras, muchas bendiciones. Saludos para la familia Berru Pintado. ¿De dónde me escribe la familia Berru Pintado? Ahora vamos a saludar por acá a Jayco. Le dice, ¿qué tal, amigo Juan Carlos? ¿Cómo está? Espero se encuentre muy bien de salud y lleno de muchas bendiciones. Desearle un feliz cumpleaños a mi abuelito Sergio Peña Juárez. ¿Cómo está, mi buen amigo Sergio? Decirle que es el mejor abuelo, más que mi abuelo, es mi padre, mi amigo, mi compañero, porque él es el que me crió, me apoya, me brinda, me da todo su amor y su cariño. Pedirle a Dios que me lo cuide, me lo proteja y que le siga regalando muchos años más de vida y de salud de parte de su hijo varón, Jayco Yaré. ¡Feliz cumpleaños, mi estimado Sergio Juárez! ¡Sergio Peña! ¡Sergio Peña Juárez! Hoy está de cumpleaños, Sergio. Hoy está de cumpleaños. Espero que la pase bonito ahí en el sector de Jorge Chávez. Que mi Dios amado me lo bendiga siempre. Ahí está el saludo de parte de su querido nietecito, su nieto hijo, Jayco Yarez. Dice que es el mejor abuelito, que lo quiere mucho porque él lo crió, lo cría, lo engríe, le da amor, cariño. Y ruega a Dios que papito Dios, valga la redundancia, le dé muchos años más de vida. Y la van Kulki Cóndor. La gente de Puerto Quito, Ecuador. Listo, listo, Nancita. No te preocupes, Nancy. Ahí está Nancy. Gracias por escucharme, ¿ah? ¿Eh? Por acá, mi gran amigo William. Gracias, William. Me dice William, extraño. Extraño Talara, me dicen. Extraño mi vieja. Mi... Extraño la rústica del pirata. Extraño Moscú. Epa. Ya te acostumbrarás, mi hermano. Ya te acostumbrarás. Ojalá no te vayas a enamorar de una characata. Ojalá no te me enamores de una characata. Pero William no es como Carlito Mogollón, este bandido. Mándalo a Arequipa. Uy, te trae una characata, hermano. A ver, mándame a Carlito Mogollón a Arequipa. No sé qué tiene este bandido, pero por mi madre que se viene con una characata, hermano.

0: pasarás.
1: Yo me gustaría ver a Carlitos Mogollón con Jairito bailando esta canción. Pero nada más con su calzoncillo, nada más. Saltando, saltando. ¿Cómo se verían? Así como los charapos, así. Con un par de plumitas arriba.

Quita, nosotros solamente tenemos las primicias, hermano. Ya mañana pasado, seguramente entre una de semana van a escucharla en otra radio. Yo no sé, pero nos escucha, ¿no? La competencia nos escucha. Y creo que anotan ahí en un papelito, mira, esta canción salió allá. Lo que pasa es que no la van a encontrar en YouTube, no la van a encontrar porque nosotros somos Abdaipe. Primero a nosotros nos llegan las primicias, luego ya, después ya viene el resto ya. 12:38. ¿Cómo está mi gente linda de Sechura? ¿Cómo está Sechura? Me pueden llamar al 993, o mejor dicho, escribir al 993-997-626. Repito, 993-997-626. Otra vez, es mi mismo número, no lo he cambiado. 993-997-626. Para contratos, nada más, para maltratos, ya no, ya. Hace dos días me maltrataron. Ese es el número de Juan Carlos Paico para los mensajitos, para contratos con el sonido legendario, para un saludito especial. De repente usted quiere por allí un homenaje. Estamos prestos y dispuestos para complacerlo. Me voy a quedar con ustedes hasta las 2 de la tarde, así que espero disfruten de mi compañía. Saludo para mi gran amigo Henry Quevedo Calderón. ¿Cómo está mi flaco? ¿Cómo está mi flaquito? Ay, ay, ay. Para Henry Sonero, para Oscar, para Margot y para Manuelito allá en el cielo. Ahí está la familia Quevedo, la familia Quevedo Calderón, la familia Quevedo Uriarte. Una gran familia maravillosa acá en Talara Alta, sobre todo los Quevedo Calderón, grandes percusionistas, grandes timbaleros. Y vaya que ahí está mi saludo, pues, para mi flaco Henry, para Osquitar, para Margot, para todos los muchachos, por supuesto, que están escuchando la radio acá en Talara Alta. Listo, entonces. Muy bien. Por acá me dice, buenos días, Juan Carlos. Saludos para la familia Pantayenque, acá en Sechura. Estamos a full sintonía de Radio Inspiración. Ahí está la familia Pantayenque. Gracias, familia Pantayenque. Gracias por escucharnos, ¿ah? ¿Eh? Lo máximo a la familia Pantayenque.

Ya listo, ahí nomás mi cholo, ahí nomás. Voy a cumplir por acá con un saludito muy especial. Hoy está de cumpleaños mi amada hija. Un saludito muy especial para mi loquita. Ella ha sacado todo lo mío por mi madre. Las locuras. Es cardiaquita como su padre. Es de todo. Y muy inteligente, mi flaquita. Julita Esther Baico Ceballos hoy celebra 7 añitos. 7 hermosos años celebra mi preciosa hija. Con mucho amor le dedico este temido.

0: mío, lindo. Ya necesitaba reírme, ya necesitaba reírme. Reitero el saludo para mi loquita. Hoy está celebrando sus 7 añitos. Esta bandida me ha hecho correr ayer. He tenido que darle su regalito que tanto me reclamaba. Ay, por ahí he tenido que sacrificarme para poderle cumplir con su regalito. Lo que uno tiene que hacer por los hijos para que ellos se sientan contentos. Lo bueno que mi hijita es muy inteligente, muy inteligente. Gracias a Dios no he tenido problemas con ella en el colegio. Ha pasado su primer añito, está muy bien. Ya le dije, si yo veo que sacas malo, te quito tu regalo. Y me trajo toditas las notas que me tapó la boca. Ay, ya listo, hijita, ahora sí. Bueno, ¿dónde estarán sus madrastas? ¿Dónde están las madrastas? Así como me dice la mujer, ¿no? Así como la mujer me dice, ¿no? Que ando con fulana, sutana, mengana. Ahora en la mañana le digo, hijita, espérate que van a venir tus madrastas, así como dice tu mamá. Seguramente te van a traer tu regalito.
1: Hoy es un día muy hermoso.
0: Por acá me dicen, feliz día para Julia. Bendiciones. Dios me la proteja siempre. Muchas gracias, mi amigo Junior Panda Calderón. El popular Caremuela. Oye, por acá me han mandado un testamento. Pero este testamento me da gusto leerlo porque me viene con mi propinita. Claro, yo conozco a la familia Risco Cernaque. ¿Cómo está la familia Risco allá en Sechura? Yo me emociono cuando me escribe la familia Risco Cernaque porque viene con mi propinita. A ver, ya ves, esa. Ya salió para mi chichita. Qué lindo. Ya, no se preocupe, la familia Risco, no se preocupe. Estoy saludando a mi preciosa hijita que está de cumpleaños.
1: Hoy es un día.
0: Quiero dedicarle esta palabrita, no solo a ella, sino a todas las niñas. Unas palabras muy bonitas que salen de lo más profundo del corazón de un padre hacia una hija cariñosa. Dios bendiga a todas las niñas y los niños. Adelante. Con estas bonitas palabras. Espero que lo escuche.
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0: Claro que sí, lo prometido y deuda con mi hijita, me dice mi Julita. Papi, ahora que vas a la radio, así como le manda saludos a las mujeres. Oye, esta es bien re fatal.
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0: Así quiero que me mande saludos a mí. Ya, hijita, ahí está tu saludito muy especial a nombre, pues, de tu papito que te quiere mucho, de tu mamá, la tóxica Jacqueline Ceballos, de tus hermanos que te quieren mucho, de Gino, tu hermano mayor, de tu hermana Raquel, Cassandra,
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0: y de Nehemías Rodolfo, de toda la familia, de tus abuelitos desde el cielo, que te derraman muchas bendiciones. Tu abuelita Julia, la que tú orgullosamente llevas su nombre, y del papito Juan, al igual que tus abuelitos maternos, como es la señora Flora de la Cruz Hernaqué, y tu abuelito Federico Ceballos Bruno, que rogándole a Dios, papito lindo, ya muy pronto estará contigo. De toda la familia, todos tus tíos y tías, primos y primas, que te quieren mucho. Feliz cumpleaños, hijita linda, hermosa. Espero te haya gustado mi regalo, hija. Y lo valores. Y valores este gran sacrificio que he tenido para podértelo dar, hijita linda. ¡Y que vive el santo!

0: Bueno, bueno, ya vengo con un saludito muy especial que me acaban de hacer llegar desde Sechura. La familia Ramírez Risco. ¿Cómo está la familia Ramírez? En Sechura.
1: Y para el norte.
0: Ya vengo con sus saluditos muy especiales.
1: Valenciano.
0: Hoy estadio nomástico, la señora Pascualita. Hola, Pascualita, linda, hermosa. ¡Feliz cumpleaños! ¡Y que vive el santo! Aquí hay un temita, Pascualita. ¿Te acuerdas de esta canción, Pascualita Cernaqué?
1: Y nadie más.
0: ¿Qué no la vas a recordar, mamita linda? Si yo la recuerdo cuando la bailábamos ahí, donde la afinada Metria.

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4: Vamos a recordar los éxitos. ¡Sí!

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1: ¡Sacude los bandidas!
0: ¡Muévete, muévete, muévete!
1: ¡La gente de Carnicería Maxi! Y para mi gentita linda de la empresa Cruz del Chalpón, un abrazo allá en Sechura.

0: Eso, qué bonito, ahí nomás con la bandida, mi cholo. Porque vamos a saludar en este momento a una persona muy especial para la familia Cernaquén. Me estoy refiriendo nada más ni nada menos que a la matriarca de la familia Ramírez Risco. Hoy está de cumpleaños la mamita Pascualita Risco Cernaqué. Mi Dios amado le concede la dicha de celebrar hoy, domingo 17 de mayo, 58 añitos, llena de vida, llena de salud, muy querida, muy amada, muy estimada por su familia, de sus hijos, de su esposo, de sus nietos, de la familia que se encuentra en Tamarindo también, porque ella es paisana nuestra. Un abrazo, señora Pascualita Risco Cernaqué. Felices 58 añitos. Reciba usted el saludo de parte de sus queridos padres, don Agustín Risco Huertas y la señora Mercedes Cernaqué Macaluput, y de sus suegros, don Eleazar Ramírez Fiestas y Paulita Che Recuro, que desde el cielo la cuidan, la protegen, le derraman muchas bendiciones para que usted siga adelante con la familia ahí en Sechura. Un abrazo, Pascualita. Bendiciones para ti. Y que vengan muchos añitos más de vida. Que no sean 58, que sean 60, 70, 80, 100. Lo que Dios quiera darte para ti, Pascualita. Así que, muchachos, ¡que vive el santo! ¡Feliz cumpleaños, Pascualita!
1: ¡Feliz cumpleaños!
0: La familia Ramírez Risco y en Sechú.

Ramírez Cherre. Su esposito. Buena, Mario. Arriba, Mario. Por la matriarca de los Ramírez. Risco.

aplauso, por favor, para la mamita linda. Muchas felicidades, señora Pascualita Risco Cernaque. Para mí es un gran gusto y un gran honor de saludarla el día de hoy por cumplir 58 añitos. Reitero el saludo desde el cielo de sus queridos papitos que son sus ángeles, como es don Agustín Risco Huertas y la señora Mercedes Cernaque Macaluput. Y también de parte de tus suegros, que fueron como unos padres para ti, don Eleazar Ramírez Fiestas y la señora Paulita Cherre Curo, que te derrama muchas bendiciones. Al igual que tu esposo, tu compañero ideal de toda la vida, don Mario Ramírez Cherre. Y tus hijos que te adoran, te quieren mucho, como es tu hija Lady, tu hijo Junior, tu hija Katia, tu hijo Alexis y Rodrigo, por supuesto. Al igual que tus hermanos de Salomón, de Santos, de Liborio, de Ricardo, de Luis y de todos tus hermanos políticos, por supuesto. Al igual que tu hijo político, tu yerno que te quiere mucho, Roger Chunga, y tus bisnietos, o mejor dicho, tus nietos, Fernandita, Adrianita, Daniel, Héctor y Benjamín, que te saludan y te felicitan con mucho amor y con mucho cariño, señora Pascualita Risco. Y también se unen al saludo las primas y primos, al igual que los sobrinos, para desearle un feliz cumpleaños, deseando que la pase bonito, reunida con toda la familia. Y que papito Dios le dé la dicha de celebrar muchos años más. Ahí está la familia Risco Cernaque y la familia Ramírez Risco, contentos y felices porque hoy la Pascualita cumple un año más. Toda la familia le agradece a Dios por tener la dicha de aún tenerla con ellos. ¡Feliz cumpleaños, mamá Pascuala! ¡Que vive el sol!

pagará, ¿pa? Qué bonito, ¿ah? ¿Y por qué no reiterar el saludo a nombre, por supuesto, de sus queridos hijos, de la señora Pascualita Risco, de su hijo Junior, de su hija Lady, de Katia, de Alexis y de Rodrigo, al igual que su querido y amado esposo, don Mario Ramírez Cherre, al igual que sus hermanos, Salomón, Santos, Liborio, Ricardo y Luis, de sus hermanos políticos. Y de esa manera también la saluda su yerno, pues, su hijo político, Roger Chunga. Al igual que la nieta Fernandita, Adrianita, Daniel, Héctor y Benjamín. Y sus primas y primos y sobrinos, que por supuesto todos unidos se unen al saludo para Pascualita. Me dice Juan Carlos, ponle esa canción que le encanta mucho a mi mamita. Aquí está. Pascualita.

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0: caramba, la mamita linda, muy contenta. Muy feliz de celebrar su cumpleaños. Por acá me ha enviado un mensajito su hija. Me dice: Juan Carlos, estoy muy contenta y feliz que mi madrecita está cumpliendo un año más de vida. Katy. Hola, Katita, ¿cómo estás? Katy Ramírez.
1: A ti, madre querida.
0: Tuve el gusto de conocerte, Katy. Una bellísima persona. Me dice Juan Carlos, para el Día de la Madre no pude estar con mi mamita por el tema del trabajo. Pero ahora sí estoy todita para ella. Ya viene una canción que le encanta mucho, del norte vengo. Eso. Por acá me ha llegado un mensajito de Sechura. Me dice por acá: buenas, salúdame por ahí a mi querida hija Yareli Milei Yenke Eche, que hoy está cumpliendo 9 añitos de vida. Saludos de su papito Don Juancito Yenke, de la señora Yané Eche, de sus hermanos, de toda la familia Yenke Eche y de todos los sobrinos. ¡Qué bueno! Muchas gracias, familia Yenke Eche. Y para Yareli Milei Yenke Eche, hoy está celebrando 9 añitos esta princesita linda, hermosa. Ella los está celebrando junto con la señora Pascualita Garamba allá en Sechura. Qué bonito. Felicitaciones pues para ti, princesa Yareli Milei Yenke Eche, por tus 9 añitos. Recibe este saludo muy especial de tu papito Don Juancito Yenke, de tu mamita Yané Eche, de todos tus hermanos que conforman la familia Yenke Eche. Sobrinos, todos, todos te quieren mucho. Así que esperan que la pases bonito el día de hoy. Saludos para mi técnico Panchito Estrada. ¿Cómo está mi técnico? Regresando de un paseo, dice, por Piura. Bueno,

0: Acá, Chayito, ¿quién es madrecita linda? Ha hecho una patasca de mensaje por acá, una oyente de calle de Talar Alta. Del norte vengo, ponme la canción.
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0: De Marixa Rodríguez. Esta canción le encanta mucho. Esta cancioncita me va a traer muchos recuerdos de niño, de allá del pueblo. Sobre todo cuando menciona a la Bayona. Yo sé que Pascualita conoce a la Bayona, ¿sí o no? A la señora Felicita More, la popular Bayona. De allí salió su chapa, ¿no? Su apodo, la Bayona. Adelante, Marixa Rodríguez. ¿Esta no es, no? Ya viene la Bayona también, ya. ¡Del norte vengo! Para usted, señora Pascualita Risco Cernaque, que mi Dios amado me le siga dando muchos añitos más de vida. Son 58 añitos que cumple el día de hoy. Hoy me la van a tratar como reina, como usted se merece, mamita linda.

0: Eso. Saca el pañuelo, Pascualita. Sácame ese pañuelo. Para mi gran amigo William. William Mogollón Cherres. Ahí en Arequipa, el hombre. Uy, ¿para qué le has puesto esta música, hermano? ¿Qué va a conseguir chicha del norte allá en Arequipa, hermano? La que sufre el hombre, ¿eh? Estamos homenajeando a la mamita Pascualita Risco Cernaque allá en Sechura, celebrando su onomástico, celebrando su cumpleaños. Se acaba de comunicar conmigo su querida y preciosa hija Katy Ramírez. Me dice Juan Carlos por ahí, me hago presente también con el saludo para mi madrecita linda, hermosa y bella. Ahora sí estoy libre. Hoy nos vamos a chupar la plata.
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0: ¡Claro, con mi mamita! Aquí viene la bayona, aquí viene la bayona. ¡Anda! ¡Vamos, Pascualita! Para que lo baile con Mario.

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1: ¡Dale! ¡Dale con ese pañuelo, Pascualita Risco!

paisa. ¡Uy, uy, uy! ¡Dios mío! ¿Qué tal canción dedicada con mucho cariño? Para la mamita linda. Un momentito, hermano. Un momentito, por favor. Estamos saludando. Estamos saludando a la mamita Pascualita. Gracias a Dios. Que tengo una muy buena amistad con la familia Ramírez Risco, allá en Sechura. He tenido la suerte también de enlazarme con mis hermanos sechuranos. Y es allí donde, por supuesto, me hacen llegar este saludo para una paisana nuestra, radicada allá en Sechura, muchos años, tamarindeña de corazón, hija de unos maravillosos padres, como fue don Agustín Risco Macalupú, primo de mi mamita. Casi somos familia por ahí. Y vaya que para mí también es un gran honor, una gran alegría saludarla el día de hoy a la señora Pascualita, Agustín Risco Huertas, y de la señora Mercedes Hernaque Macalupú. O sea, la señora Mercedes Hernaque Macalupú era familia de mi querida mamita. Caramba, los Macalupú allá en la Libertad de Tamarindo. Maravillosa familia. Siempre me sentiré orgulloso de llevar en la sangre ese maravilloso apellido como es de la familia Macalupú.

0: vamos a poner un valsecito. Como que también se la dedico a Carlito Mogollón. Ya que la zamba lo tiene embarrilado, mano.
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0: ¿Sí o no, Carlito? La zamba te tiene embarrilado, ¿sí o no?
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mi amiga Marietita Olivos Garay. Ahí en el sector de Mángora. Gracias, Marietita. Mángora, Mángora. En sintonía. El Alto. Mi gente de Los Órganos, Negritos, El Ñuro, Cabo Blanco. Paloma blanca de ojos azules. Ya viene el Cholito Cordillerano.

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Así le cantaba la Pascualita a su Mario Caramba. 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

0: Pascualito. Oye, ¿qué estamos celebrando? Porque por acá, por San Pedro, también voy a saludar, después de complacer a la familia Ramírez Risco con estos hermosos saludos, también voy a saludar a otro Pascualito. Pascual Rumiche Fiestas. ¿Cómo estás, caballero? A carta cabal. Ya vengo con un saludo muy especial para ti, mi hermano Pascual Rumiche Fiestas. Buena, viejo lindo. Tengo el gusto de conocerte, Pascualito. Un hombre garamba, hecho y derecho. Buena, Pascual.
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0: En Sechura. La señora Pascuala. Eso, carajo.
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0: ¿Usted cree que la señora Pascualita no habrá bailado estos corriditos? Así como la que vamos a tocar en estos momentos, caramba. Mira, mira. ¡Uy! En ese tiempo se bailaban con tocadiscos, ¿sí o no? Cuando no había tocadiscos, había vitrola, mano. Ahí sí se bailaban esos tiempos, mano. Finadito Carranza, caramba. Tenía un tocadisco. Ahí bailado. ¿Y dónde está la complementada?

0: Los homenajes se dan en vida.
1: Porque los homenajes se dan en vida. De muertos ya para qué, carajo.
0: De muertos ya para qué, hijito.
2: Feliz cumpleaños.

0: 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Yo y mi gran amigo Luis Alberto Alayo Romero, conocedores de nuestra música peruana, de lo que ahora ya nos escucha en algunos medios de comunicación, nosotros humildemente las sonamos, las desempolvamos y las sacamos para que la gente pueda, caramba, evocarse aquellos años pasados, transcurridos, que solo fueron de amor, de pasión. ¿Sí o no? Así como el día de hoy estamos homenajeando a esta mamita linda allá en Sechura, que papito Dios le concede la dicha de celebrar sus hermosos 58 añitos. Pascualita Risco Cernaqué. Ahí está el saludo de parte pues de sus papitos desde el cielo, don Agustín Risco Huertas y su mamita la señora Mercedes Cernaqué Macaluput, al igual que sus padres políticos, sus suegros, don Eleazar Ramírez Fiestas y la señora Paulita Cherre Curo, que desde el cielo le derrama muchas bendiciones. Siempre están con ella en cada momento, cuidando su camino, su entrar y su salir. Al igual que su esposo don Mario Ramírez Cherre, de sus hijos, de la bella Katy, de Lady, de Junior, de Alexis, de Rodrigo y de todos sus hermanos, la familia Risco Cernaqué, de Salomón, de Santo, de Liborio, de Ricardo, de Luis, de sus hermanos políticos. Al igual que su yerno Roger Chunga, de la nieta Fernandita, de Adriana, de Daniel, de Héctor, Benjamín, de todos los primos y primas que se unen al saludo para desearle un feliz cumpleaños, que la pase muy bonito, reunida con toda la familia, y que papito Dios le dé la dicha de seguir teniéndola con nosotros, dice el mensajito. ¡Feliz cumpleaños, mamita Pascuala! ¡Que viva el santo!
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0: ¡Ay, ay, ay! Espero haya sido el completo grado de mi Pascualita.
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0: tal. Vamos también en estos momentos, después de este anuncio muy importante, voy a saludar también a un papito acá en el sector de San Pedro de Talara, que justamente también lleva el nombre de Pascual. Me estoy refiriendo a don Pascualito Fiestas Rumiche, o mejor dicho, don Pascual Rumiche Fiestas. Correcto, muy bien. Hola Pascual, ¿cómo está mi hermano? Ahí en San Pedro, por la Plaza del Pescador. Por ahí está este gran caballero, don Pascual. Feliz cumpleaños, mi hermano. Está celebrando el día de hoy sus hermosos 76 años. Vamos con algo importante y venimos para saludarlo con todo el amor del mundo a don Pascual Rumiche.
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0: ¡Buena! Me Me tomo el atrevimiento.

de saludar el día de hoy al amigo Pascual Rumiche. ¿Cómo está, Pascualito? ¿Cómo está, mi viejo lindo? Me imagino que contento, hermano. Usted, más bien, siéntase agradecido de Dios, porque no todos tienen la suerte de cumplir un año más. Tantos jóvenes que se están yendo, jovencitos, algunos no llegan ni a los 50. Pero usted tiene la misericordia y el amor de Dios de seguir celebrando, de seguir rompiendo muchos calendarios. Todavía usted está paradito, gracias al amor y al cariño que le brinda a su familia. Yo sé que no están pasando por unos buenos momentos, pero lo importante aquí es que la familia se mantiene unida. Y siempre debe ser así, que todos estemos unidos entre hermanos, entre familiares, para poder superar cualquier obstáculo, cualquier trance, para que nuestros viejos se sientan tranquilos, se sientan contentos, se sientan felices y de esa manera puedan vivir unos años más. Ellos han dado todo por nosotros. Ellos se han sacrificado el alma, se han rajado el lomo para podernos criar, y así nosotros debemos de contribuirle, de retribuirle lo que han hecho por nosotros. Don Pascual Rumiche, mi hermano del alma, tengo la dicha de conocerte, Pascualito. Eres una bellísima persona, un maestro a carta cabal, y te respeto como amigo. Y te respeto como una persona mayor. Son 76 años. Y yo sé que vas a cumplir muchos años más ahí en el sector de San Pedro, en la manzana E11. Ahí por el Coliseo de San Pedro. Por ahí domicilia mi estimado amigo, caramba. Pascualito, recibe este saludo de parte, pues, de tus hijos, del que lleva tu nombre con mucho orgullo, de Pascual, de Andrés, de Isabel, de Berta, de Percy, de Gregorio, el popular Gollito, y de todos los hijos políticos y nueras políticas que te quieren mucho, que están contigo ahí en las buenas y en las malas, viejo. Bendiciones y que viva el santo.

Isidro Talara. Ahí se encuentra nuestro gran amigo Pascual Rumiche. ¡Y que viva mi viejo!

0: Oye, ¿para qué no le hacen un homenaje completo al viejo, caramba? A ver, tantas nueras. ¿Dónde está la nuera Zully? A ver, ¿dónde está la nuera Zully? A ver.
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0: A ver, ¿dónde está Zully?

¡Feliz cumpleaños, don Pascual! Mi buen amigo. Gracias por escucharme, Pascual. Él es mi hincha número uno. Y el oyente de mi programa.

de Berta, de Percy, de Gregorio, el popular Goyito, y de todos los hijos políticos, las nueras y todos los sobrinos y sobrinos, hermanos y hermanas. Por acá me llega un mensajito. Hola, Juan Carlos, buenas tardes. Saludito para mi papá de parte de su hijo Gregorio Rumiche Fiestas, que por motivo de trabajo no estoy presente, pero siempre pendiente de él en todo momento. Que la pase bonito, mi papito, en unión de toda la familia. Decirle que lo quiero muchote. Los saludo de parte de mis hijos, de David, de Mateo, de Caterín, de mi esposa Zuli González. Muchas gracias. Gracias. Ya viene una cancioncita para él con mucho cariño de parte de Goyito. Y yo lo voy a complacer con este temita. Yo sé que le va a encantar. El espejo de mi vida. Yo sé que le va a encantar mucho a mi gran amigo Pascual. Pascual nomás, Pascual, Pascualito no, porque ya aparece la pichas, ¿no? Pascual nomás así, bien.

Saludos para mi gran amiga Socorrito. ¿Cómo está Chayito? Ya vengo con su saludito. ¡Epa!

0: Butler.
1: Bueno, voy a cumplir por acá rápidamente con un saludito rápidamente, por favor. Hola, Juan Carlos, buenos días. Un saludo para mi nieto que cumple 6 añitos, se llama Scarlett Alín Juárez Miñán. Y también para Cecita Albarreto Miñán, de parte de sus papitos Alex Juárez, de su mamá Margarita Miñán. Él es el bebé de su papá, se llama César Barreto Miñán. Y su abuelita Rosario Olivares y Margarita Miñán. Sus hermanos Viviana, César, Carlos, Chesira, Nathan, Gaby, Karina, Miriam, Jimmy, Jonathan, su primo Fabiano, Samir. Esto es en Mario Aguirre. Estos saluditos le manda la abuelita Rosario Olivares de Miñán. Así que muchas felicitaciones pues para estos dos nietos de la señora Rosario. Uno se llama Alex. A ver, vamos a ver cómo se llama el primero. Alín Juárez Miñán y Cecitar Barreto Miñán. Complacida, señora Rosario. Listo, entonces. Por acá me dice Juan Carlos, un saludo para mi papá, que la está pasando bonito al lado de sus hermanas. Qué bien, don Pascual.

Él se ha ido a celebrar su cumpleaños allá con sus hermanas. Qué lindo, ¿no? Ha ido a pasar en familia, don Pascual. Qué bueno, qué bueno. Espero pues que lo hagan sentir bien, ¿ah? ¿Eh? A don Pascual. Espero que la hagan pasar bien chévere. Bueno, yo por mi parte me voy contento, me voy feliz de haber tenido un bonito programa, un bonito domingo. Le agradezco mucho a la familia Ramírez Risco allá en Sechura, al igual que por supuesto a la familia Rumiche Fiestas por haberme permitido llegar con el saludo a cada uno de los integrantes de su familia que hoy estuvieron de cumpleaños. En Sechura, la señora Pascualita Risco Cernaque y aquí en Talara, don Pascual Rumiche Fiestas. Felicitaciones para cada uno de ellos y espero que disfruten su cumpleaños y la pasen bonito, la pasen chévere. Me dice Juan Carlos, despídete con la casita en el mar. Uy, Dios mío, como quisiera. Ya listo, para que lo baile el complementado, para que lo disfrute con su familia, especialmente con sus hermanas, la familia Rubiche Fiestas. Claro que sí. ¡Vamos, maestro! La más bonita, la más chévere. Ya, dale, maestro, suena. ¡Dale!

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0: canción. Claro que sí, los JJ y con José Rosales a la 100% música.
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